¿verdad, Elena? No quema nada. ¿En serio? ¿En serio? ¿En serio? Esta cosa no es así, ¿no? Provincia de Gaza. Esta queima, puto. Oye, comenda. Tic-tac no seu relógio ponteiro avança. Nós informamos, são 12 horas. Viva, boa tarde.

0: muy bon temps para picnic. Yeah. Ahora va.
1: Yeah,
0: 12:47. É igual para Paris.
1: Je vous demande de vous mettre en position, tout le monde en position, en position, en position. Ah, ça c'est pas ça. Eh, on va aller. Ah, c'est ça.
0: Vai lá, Marilu, vai.
1: Voyez monter, hein?
0: Ora vai.
1: Eh, on va
0: aller
1: encore. Aí. On va aller encore.
0: Vai lá.
1: Voyez monter.
0: 12:47. Olha, avô bonito. Avô bonito. Flight deck número 6. Vá, vá. Aí, ora vai.
1: Cuidado, cuidado, cuidado, cuidado, cuidado. Show!